0: Muy bien, bueno, pues continuamos, mis amigos. Muy, pero muy buenas tardes. Escuchan ustedes Luna Star Radio. Ya esta es la penúltima hora. Sí, ¿no?
1: La penúltima
0: la oreja. La última oreja que vamos a llevarles a ustedes y con el gusto de siempre. Pues esta es precisamente la hora en que hablamos de nuestros artistas favoritos. Son las efemérides de lo que ha pasado en un día como hoy. Algunos se nos adelantaron, algunos otros festejan su cumpleaños. Tal es el caso de una gran actriz de la que vamos a platicar. Su nombre es Rosita Quintana. Rosita Quintana, pues, es una cantante, actriz argentina, que se vino a vivir a México, triunfó, hizo mucho cine, programas de televisión y cantaba precioso. De eso hablaremos en breve. También les vamos a platicar de el músico, cantautor y actor panameño Rubén Blades, o Blades, como quieran decirle.
1: Le dicen más que nada Rubén Blades.
0: Rubén Blades, claro que sí. Pero si lo dice en inglés es Blades, ¿correcto? Que no nos falte. Vamos a recordar también con su música, con algunas cositas curiosas de ella. Me refiero a Celia Cruz, que en un día como hoy, precisamente murió en el año 2003. Todo eso platicaremos en esta hora. ¿Correcto, Victorino?
1: Correcto y exacto.
2: Ándele, don Beto. Eso sí me gusta. Me gusta cuando chismea. Yo no sé por qué se mete en lo que no le importa, pero está bien así de... ¿Quiere que le cuente algo simpático, don Beto, antes de que entre usted en acción con este programita que hace muy seguido?
0: ¿Qué me va a contar?
2: No, pues algo simpático, que... Es que quiero que el Victorino se ría, aunque sea hipócritamente, pero que se ría. Quiero que usted también le sonría la vida. Y tú, mijo, quiero que también le sonrías a la vida. ¿Y yo por qué? Porque en la vida, si no le sonríes, la vida se va a burlar de ti. Oiga, don Beto, tengo una noticia para usted.
0: ¿Qué noticia, niño?
2: Acaba de llegar su graciosa majestad, Kika Primera.
0: Buenas tardes, doña Kika.
3: Buenas tardes a todos ustedes.
1: Buenas tardes,
3: y a todas ustedes.
2: O sea que ya llega ella y yo ya le valgo madrina.
0: No, pero como toda una dama, hay que atenderla, ¿no es cierto, Victorino?
1: Correcto, sí.
0: Ahí está, hay que atenderla. ¿Quién quiere contar algo, usted o ella? Déjela que ella cuente algo.
3: Sí, yo tengo muchas cosas que platicarles el día de hoy. Pero después de que yo les cuente, ¿qué van a poner?
0: Vamos a poner una música muy bonita, doña Kika. No sé qué tipo de música le gustaría escuchar.
1: Celia Cruz, Celia Cruz.
0: No, pero ahorita que no. A Celia Cruz, ahorita que hablemos de ella, es cuando la vamos a poner. No, tengo una muy buena de la banda San Miguel que viene a continuación. Pero cuénteme, doña Kika.
3: Ok. Yo ahorita llegué en el bus.
0: Llegó en el bus.
3: En el bus.
0: En el bus, ok.
3: Pero vengo del centro de Los Ángeles. Fui a una oficina de unemployment. Pero eso es otro tema. La oficina está en el quinto piso.
0: ¿Y luego, doña Kika?
3: Bueno, ¿escuchan o no escuchan?
1: Estamos escuchando, doña Kika.
3: Veníamos en el elevador. Yo...
0: Se dice primero las otras personas y luego usted.
3: Oh, qué la... Pues yo iba.
0: Pero se dice, veníamos en el elevador, ¿quiénes?
3: Dos mujeres y yo.
0: Ándele así, primero las otras personas y luego usted se debe de nombrar.
3: Ok, ¿me dejan platicar con una niña?
1: Pero no se enoje, doña Kika.
3: Pues es que no me dejan hablar.
1: Pues hable, hable.
3: Entonces veníamos en el elevador las tres. Y una, creo que eran secretarias o no sé, pues trabajaban ahí. Y una le dice a la otra. Ah, porque en ese edificio se usa todavía el que sube y baja los elevadores, ¿cómo se llama?
1: El
3: elevadorista.
1: El portero, sí.
3: No, no es portero, es el elevadorista.
1: Bueno.
3: Porque ese edificio no lo han todavía remodelado y tienen un elevador de sus antiguos. Y un señor sentadito en un banco espera que tú le digas a qué piso vas.
0: Ok, rápido.
3: No, no me grites ni me apresures, si no te cuento ni madre.
1: Esa doña Kika viene muy agresiva.
3: ¿Me van a oír o no?
1: Sí, sígale, doña Kika, sígale.
0: Ok, ¿y luego?
3: Pues entonces iba el elevadorista, el ascensorista y las dos mujeres y yo. Y entonces el elevadorista les dice a ellas, bueno, a todas, pero a ellas principalmente primero. ¿A cuál piso? Y dijo una de ellas, ¿cómo? ¿Que a cuál piso? Ah, mire, a mi amiga, porque yo tengo marido.

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1: Eso es todo. Luna Star Radio Internacional. Comencemos con un cantante panameño. ¿Tú sabes a cuál me refiero, Victorino?
2: Sí, nos referimos a Rubén Blades.
1: A Rubén Blades. Me encanta su salsa. ¿Pero qué tienes allí de Rubén Blades?
2: Pues déjame decirte, Humberto, un poquito más de Rubén Blades. En 1948 nace este músico, cantante y cantautor panameño, quien mezcla los grandes géneros de salsa y rock. Sus temas han sido grabados por Ismael Miranda, Tito Puente, Héctor Lavoe y Ray Barreto. Hace mancuerna con Willy Colón y juntos logran los temas como Pedro Navaja, no sé si te acuerdas, sean muy populares, perdón. Interviene en más de 30 películas y es ministro del turismo de su país del 2004 al 2009.
1: Como que ya está un poco retirado, ¿no?
2: Sí, sí, ya empieza a retirarse.
1: No, pues ahora es ministro de turismo. Sí, todavía está, ¿eh? Dice, es ministro de turismo de su país del 2004 al... no, ya pasó al 2009.
2: Sí,
1: ah,
2: sí.
1: Muy bien.
2: Rubén
1: Blades es un famoso cantante panameño y muy conocido por su gran talento. Fue a la escuela, obviamente, hizo películas, escribió canciones importantes, transformó la salsa, la convirtió en historias reales. Le pusieron el poeta de la salsa. Blades nació en la ciudad de Panamá un 16 de julio, un día como hoy, pero en 1948, y empezó a cantar pronto. Su mamá tocaba el piano, su papá tocaba la percusión, pero fue a la escuela, fue a la universidad de su país y fíjate, estudió leyes, pero no siguió la carrera por dedicarse a la música. Pero después se mudó a Nueva York, comenzó a trabajar en la famosa empresa de Fania Records, muy famosa firma, y no empezó cantando, empezó trabajando en el correo, fíjate nomás. Pero muy pronto se hizo famoso, pero famoso, por su música obviamente, y ahorita vamos a poner justamente una de sus canciones. Pero fíjate, es abogado, muy listo. Estudió una maestría de Derecho Internacional y fue en la Universidad de Harvard, pues una escuela muy difícil, tú sabes. ¿Qué crees? Rubén Blades quiso ser presidente en el año 1994. Se presentó para ser presidente de Panamá. Creó su propio partido político, pero no ganó. Sin embargo, quedó en tercer lugar. Pero ya es ganancia. Escribió una canción que se llama El Cantante. Esta canción hizo muy famoso a Héctor Lavoe. La letra la escribió Blades. Y así por el estilo hizo muchas canciones. Esa de Pedro Navaja, ¿tú la conoces? Esta canción habla de un criminal en la calle. Se hizo hasta una película, ¿no?
2: Sí. Con este señor...
1: Andrés García. A la gente le gustó mucho. Hizo que la salsa fuera más seria. Y la canción la tengo para que lo recordemos con gusto en este su onomástico. Cumpleaños, retirado ya de la salsa, pero todavía vive con tranquilidad y demás. Escuchamos a Rubén Blades... ¿Te atreves, Victorino, a escuchar precisamente la canción de la que estamos hablando?
2: Claro que sí.
1: ¿Sí o no?
2: Sí, sí, sí.
1: ¿Sí o no? ¿Sí o no? All right.

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1: Perfecto, somos una estación que les va a gustar. Las noticias, a continuación.
2: ¿Qué tal? Desde un lugar del sur de California les saluda Eduardo Quesada Escandón. Estas son algunas de las noticias más sobresalientes de hoy. Una producción de Eduardo Quesada News. Aquí está Valentina con los detalles.
3: Gracias, Eduardo. Iniciamos con este rápido recorrido por los acontecimientos que están marcando la pauta hoy, jueves 16 de julio de 2026. Arrancamos en territorio mexicano, donde la violencia sacude la frontera de Baja California tras el violento ataque en Tecate contra la regidora María de Jesús Quijada. El atentado cobró la vida de su esposo, mientras que la funcionaria y su hija menor reciben atención médica de urgencia en un hospital estadounidense bajo máxima protección. La Riviera Maya fue escenario de un importante arresto internacional. La policía capturó en Cancún al canadiense Maxime Paquete, prófugo clave detrás del histórico y masivo ciberfraude de datos financieros a la firma Desjardins. En los Estados Unidos, se consolida un paso gigantesco para la industria tecnológica. La firma taiwanesa TSMC ha pactado una inyección extra de 100 mil millones de dólares con el gobierno federal. Esta colosal inversión eleva su apuesta total en suelo estadounidense a más de 260 mil millones de dólares, destinados a levantar 4 avanzadas plantas de microchips en Arizona. Una estrategia crucial para blindar el abasto mundial de semiconductores en plena era de expansión de la inteligencia artificial. En Sudamérica, escalan las alertas comerciales. El gobierno brasileño catalogó de inaceptable el arancel del 25% impuesto a sus productos por la administración Trump, desatando una advertencia de represalias por parte del presidente Lula da Silva en un clima ya tenso por los comicios de octubre. Por otro lado, Argentina halla un tanque de oxígeno para sus arcas públicas, luego de que el Banco Interamericano de Desarrollo aprobara un financiamiento de 550 millones de dólares destinados exclusivamente a reforzar la seguridad en el país. Así cerramos este bloque informativo. Les habló Valentina desde Los Ángeles. Gracias por su sintonía. Esta fue una producción de Eduardo Quesada. 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

0: Fíjate, bueno, primero déjame decirles buenas tardes a ustedes que están pues escuchándonos a través de nuestra plataforma Luna Star Radio Internacional, una estación digital online que puede escuchar usted donde quiera y a la hora que quiera. 24 horas al día, 7 días a la semana, 360 y cuantos días que tiene el año también, y todo para que usted disfrute de una buena alternativa. Oye, Victorino, fíjate que yo pensaba, ahorita que vamos a hablar de esta actriz, que era mexicana, porque hasta perdió el acento. En las películas que hacía, donde salía de charra, de cantando música ranchera, pues no se le notaba el acento.
1: Pues fíjate que según Carlos Agosti, que fue uno de mis maestros de locución, siempre decía que para tener éxito tenías que perder el acento de donde quiera que fueses. Ay. Por ejemplo, él era español y tenía un acento español. Dice, lo primero que me dijeron que si yo quería triunfar en México, tenía que perder el acento. Y lo tuve que perder.
0: Sí. Fíjate que no, yo no te había platicado, Terino, pero yo, tú sabes que mi vida es muy turbia. Yo nací en Argentina, ¿ves?
1: Pero no perdiste el acento, ya lo recuperaste.
0: No, hombre, imagínate que yo hubiera nacido en otro país. Bueno, pues ni modo, ¿verdad? Pero no, mi papá dijo, bueno, vamos a hacer a este muchachito, lo vamos a hacer en Seque, Texas.
1: O sea que la soberbia no te viene de Argentina.
0: No me viene, la soberbia. Bueno, vamos a hablar de una argentina, pero de una encantadora mujer que nació precisamente en este país. Es cantante, ya se murió, ¿verdad?
1: Sí.
0: Actriz argentina de nombre Rosita Quintana. ¿En cuántas películas no la vimos? Los que nos gusta el cine de oro de México, pues vamos a encontrarnos con una película de ella, porque hizo muchas. Ahorita vamos a ver con quién hizo. Pero ya me dijiste exactamente quién era ella, ¿o no?
1: No te he dicho.
0: Entonces dime algo.
1: Pues mira, déjame decirte que en 1925 nace la cantante y actriz argentina, como ya lo mencionaste, Rosita Quintana. Interviene en películas como Calabacitas Tiernas, no sé si te acuerdas de ella, No me defiendas, compadre, Mi querido capitán, Susana, El mil amores. Participa en varias telenovelas como La dueña, El secreto de Alejandra, Abrázame muy fuerte y Así son ellas.
0: ¿Eso? ¿Sabes cuál es su nombre completo de Rosita Quintana?
1: No, a ver, dime.
0: Trinidad Rosa Quintana Muñoz. Conocida en el medio artístico como Rosita Quintana, que fue famosa actriz, cantante y estrella de la época de oro del cine mexicano. ¿Sabes que fue castigada por cantar?
1: Sí.
0: En su infancia fue expulsada de una escuela de monjas en Argentina. Fíjate nomás. Fue expulsada de una escuela de monjas en Argentina por cantar tangos, ya que se consideraban música inapropiada para su edad. Pero, pues, ¿en qué tenía eso? Bueno, era la política del convento, ¿no? El toque de Jorge Negrete, el famoso actor y cantante mexicano Jorge Negrete, la vio actuar en una orquesta sudamericana cuando ella apenas tenía 15 años. Y Jorge Negrete la invitó a probar suerte en México. Él fue el que le dijo, véngase, mujer, véngase, vamos a México. Creo que ya le va a ir mar, le va a ir mejor todavía que aquí en este país. Llegó a México en 1947... y conquistó al público cantando en centros nocturnos muy elegantes. Poco después saltó al cine, donde brilló junto a leyendas, ahí te va, Pedro Infante, Luis Aguilar, Tintán, Jorge Negrete, me imagino que también, y olvídate. Le pusieron La Dama de América y fue el gran apodo que se ganó gracias a su tremendo éxito en toda América Latina.
2: Oiga, don Beto, pero platique algo que a la gente le va a gustar. Le pusieron la mujer de las piernas más bonitas.
0: Sí, supe eso.
2: En el mundo del cine fue conocida por tener las piernas más bonitas de México, título que compartió con actrices como Lilia Prado y otras, pero ella tenía las piernas más bonitas de México. Bueno, aparte de otras artistas que también tenían muy bonitas piernas, como Vitola y la India María, ¿verdad? Pero ella tenía las más bonitas piernas de México, don Beto. Mire, buenísimas las piernas las tenía. ¿Y saben por qué le digo que las tenía buenísimas? Porque no se le quebraban, don Beto.
0: Mamón.
1: Artísticamente, mamón.
0: Pero fíjate que le dieron el Ariel de Oro en el 2016. La Academia Mexicana de Artes, Victorino, le dio precisamente ese premio. Y óyeme, pues no a cualquiera se lo dan. ¿Cómo ves? La Academia Mexicana de Artes y Ciencias Cinematográficas le otorgó el Ariel de Oro por toda una vida dedicada a la actuación. No, hombre, pero tuvo sus malas rachas. Tuvo un accidente en 1961, Rosita Quintana. Sufrió un trágico accidente automovilístico junto a su esposo Sergio. Ella sobrevivió tras quedar en coma con grandes fracturas, pero su marido sí falleció en el impacto. El adiós. Falleció el 23 de agosto de 2021 en la Ciudad de México a los 96 años. O sea que estamos hablando de hace 5 años.
1: Sí, hace poquito murió.
0: 96 años, qué bendito Dios.
1: Ahorita tuviera ya los 100.
0: Sí. Su última voluntad fue que sus restos descansaran junto a los de su esposo en la Catedral Metropolitana de la Ciudad de México. ¿Se puede poner
1: los mausoleos?
0: Ah, no, sí. no son criptas, ¿no?
1: Anteriormente en la catedral, cuando se fundó, hicieron unos tipos de cajitas de nichos. A donde ponían las cenizas de las personas que fallecían.
0: Pero apunta lo que te quiero pedir para que me recuerdes mañana en la hora Wiri Wiri. Sí, ¿verdad? En la hora Wiri Wiri.
1: Bla, bla.
0: La hora bla, bla. Que te quiero contar una anécdota de esos mentados nichos. Porque también los estaban vendiendo en la Basílica de Guadalupe.
1: Correcto.
0: Eso te lo voy a platicar. Yo compré uno.
1: ¿Y? ¿Qué pasó?
0: Creo que lo tengo.
1: ¿De veras?
0: Pues yo tengo los papeles.
1: Ah, préstamonos para ir a ver dónde quedaste.
0: Sí, si quieres de una vez, úsalo. Bueno, ¿quieres escuchar a Rosita Quintana cantar?
1: Sí, dale.
0: Órale, pues. Y mañana te cuento eso, ¿eh? El nicho que tengo para que me metan allí cuando me muera. Aquí está Rosita Quintana cuando cantaba en el cine mexicano.

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1: Ay, qué bonito. Cómo me gusta esta hora, Victorino. Debemos hacer 2 horas de esto. No, no, no. No, es que no hay tantos que en un día como hoy nacieron. Y bueno, sí hay, pero para buscar, imagínate cuántos no. Y eso que solamente mencionamos a los que pues son latinos, ¿no? Si nos ponemos a investigar artistas anglosajones, pues cuántos no en un día como hoy murieron o están festejando su cumpleaños, ¿no? Pero bueno, ¿sabes quién también hoy debemos de recordar? A la guarachera de Cuba.
2: Hoy no nos podemos ir sin mencionarla.
1: Porque en un día como hoy, tristemente, murió la cantante Celia Cruz, la cantante cubana Celia Cruz, la reina de la salsa, quien grabó muchas, muchas canciones.
2: Pues se habla de que se grabó cerca de 70 álbumes, ganadora del 5 premios Grammy y reconocida con distinciones internacionales. Hizo la calle 8 de Miami, que lleva su nombre, y en 1994 recibe el National Medal of the Arts, la medalla de las artes, a manos del expresidente William Clinton. Nace un 21 de octubre de 1925.
1: Fíjate que sí. Su verdadero nombre es Celia Cruz, su nombre artístico. Pero su verdadero nombre es Úrsula Hilaria Celia de la Caridad Cruz Alfonso.
2: No se les olvidaría alguno.
1: No, pero pues si falta el apellido. Ese era nada más su nombre.
2: Oh, era como la María
1: Úrsula,
2: Victoria.
1: Úrsula Hilaria Celia de la Caridad Cruz Alfonso. ¿Te das cuenta cómo ponían nombres hace muchos años? Bueno, en México no era tanto. Estos nombres tan largos siempre se usaban en Cuba y en España, creo. Les ponían que Jacinto de no sé qué. Como yo, por ejemplo, cuando me preguntan de dónde soy, yo digo, bueno, yo soy español. Pero mi nombre completo es Humberto Luna Arellano de Montevideo, Ponte Drú, Góngora, Boscán y Garcilaso. Mañana quiero platicar una anécdota de Celia Cruz.
2: Eres arellano por los arellanos,
1: Esa es otra anécdota que yo quiero platicarles, pero lo tengo que hacer en
2: TikTok.
1: En TikTok, sí, porque esa, no, pues es que esa, olvídate, vale mucho, mucho.
2: ¿Te han confundido con...?
1: No confundido, pero te lo voy a dejar hasta aquí. Mañana apúntalo, Arellano Félix, porque en esa hora pues hablamos de un montón de cosas. Te quiero contar la anécdota porque soy arellano de la misma familia de los Arellano.
2: No.
1: Sí, señor. Pero retirado, ¿no?
2: Sí, sí, sí.
1: Pero ya me puse a investigar el árbol genealógico. Y te voy a decir cómo supimos exactamente que sí era yo pariente de ellos. Pero eso te lo cuento mañana.
2: Y también de ya hablando de eso, pues...
1: Vamos a terminar lo de Celia Cruz y no olvídate.
2: Hablas de la película Ni parientes somos.
1: No, ya cállate. Damas y caballeros, estamos hablando de Celia Cruz. Ella comenzó estudiando para ser maestra, pero a los 14 años prefirió la música. Mira, maestra. A los 10 años cantaba para acunar a sus primos, para que se durmieran. El grito de... ¡Azúcar! Se convirtió en su marca personal. ¿Sabes cómo nació el grito de azúcar?
2: No.
1: Ok. En un restaurante. Te digo porque yo la conocí muy, muy cercanamente. Fue a un restaurante y no le traían azúcar para su café. Y gritó... ¡Azúcar! ¡Azúcar! Y empezó a meterlo en todas las canciones. Cada canción que cantaba, en medio ahí de la letra, metía azúcar. Y a todo el mundo le decía, ¡azúcar! Y fíjate, y pensar que por eso tenía diabetes.
2: El esposo era el que tenía diabetes.
1: Sí, él. Sí, ¿cómo le decía al esposo? Oye, esa es otra anécdota.
2: La cabecita de algodón.
1: Sí, pero apúntale ahí. Anécdota Celia Cruz y la cabecita de algodón. Tengo muchas anécdotas que quiero platicar.
2: Ya se llenó tu agenda.
1: No le hace, pues ahí cuando no tengamos de qué platicar, pero para platicar cosas interesantes. No que nada más de los lunáticos, no, pues no es eso. Bueno, ya, para finalizar, Victorino, pues si nos ponemos a platicar de Celia Cruz, hay muchas cosas y anécdotas, sobre todo, que yo tengo de ella. Tengo una foto bien bonita de que la voy a poner ahorita que cumple años de fallecida. Una foto donde estoy con ella y con Tito Puente. Imagínate qué foto. Imagínate qué foto, Victorino.
2: Hace mucho tiempo ya.
1: No, mucho, pues cuando estaba en la Tenkyu. Era un evento que estaba lleno, se ve la gente, pero mucha. Yo estoy en el escenario con ella y con Tito Puente platicando. Bonita la foto, la color está preciosa. Bueno, ya nos vamos a tener que despedir.
3: No, ¿cómo se despedir? Si queda todavía una hora de aburrición. La hora esa que grabe, bueno, pues esa hora que grabo, pues muchos que no la oyeron la van a poder. Oiga, a propósito, ¿ya se fue doña Kika?
4: Aquí estoy oyendo todas sus pentontadas.
2: Cálmese, doña Kika, cálmese.
4: Me dejan participar ya porque va a terminar el programa. Les voy a contar algo de Celia Cruz.
1: Vaya, vaya, vaya.
4: Un día estaba la niña y le dice a la mamá, mamá, mamá, en el colegio me dicen Celia Cruz. Dijo la niña, que en el colegio le decían Celia Cruz. Sí, en el colegio me dicen Celia Cruz, mamá. Y dice la mamá, ¿quién? Ese negrito que va caminando, ese negrito que tiene tumbao.
3: ¿Me permite decirle una cosa bonita, doña Kika?
4: Sí, dímela.
3: No sea mamón.
1: Bueno, nos despedimos con un pedacito de esta canción, un himno de Celia Cruz en Luna Star Radio Internacional.

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1: Eso sí, muchas gracias por su preferencia. Yo sé que muchos que nos están oyendo a través de nuestra aplicación Luna Star Radio, nos escucharon en TikTok que les pedíamos la bajaran la aplicación y lo hicieron. A todos ustedes que ya lo ejecutaron, gracias por estar con nosotros disfrutando. Nosotros disfrutamos hacer el programa y espero que ustedes lo disfruten escuchándolo. ¿Qué pasó, mi Chencho?
2: Don Beto, en un ratito va a llamar don Oscar Fernández, directamente desde su bellísima tierra, Zacatuercas.
1: Se dice Seque, Texas.
2: Eso quisiera.
1: Nosotros no tenemos que ponerle Texas a nuestro nombre, Zacatecas.
2: Ay, tú y su pueblo Chinches Bravas.
1: Bueno, ya pues, ¿qué iba a decir?
2: Ahí está Oscar. Yo quería decirle que por qué no contesta mejor. A ver, déjeme decirle. Bueno, atiéndalo, por favor.
1: ¿Cómo no? Déjeme atenderlo. A ver si es él. Mi queridísimo Oscar, buenas tardes. ¿Cómo estás?
3: ¿Qué tal, Humberto? Me da mucho gusto saludarte esta tarde.
1: Qué bueno que rápidamente te he contestado, porque ya estaba deseoso de que nos dieras una llamadita para que nos platiques qué está pasando por allá en mi tierra. Y tengo una pregunta, bueno, unas preguntitas, y la primera es esta. ¿Saben ustedes qué es la miasis? Pues es una infección parasitaria que ocurre cuando la mosca hembra portadora del gusano barrenador deposita sus huevecillos en alguna herida abierta. Así es de que mucho cuidado. En Zacatecas se reportan 2 casos de esta infección. Ah, caray. A ver, cuéntame, Oscar.
3: Pues sí, Humberto, es una nota de salud, pero también con mucho cuidado. El gusano barrenador se encuentra principalmente en climas cálidos y tropicales en países de América del Sur, Centroamérica, el Caribe y nuestro país. En el caso de México, Humberto y amigos, la plaga del gusano se encuentra reapareciendo y propagándose en zonas del sur, sureste, Chiapas, Campeche, Tabasco y Veracruz. Pero también se han detectado casos un poquito hacia el norte. Bien, en Zacatecas tenemos ya 2 casos de miasis, que es la infección parasitaria que ocurre cuando la mosca hembra portadora del gusano barrenador deposita sus huevecillos en alguna herida abierta o bien en las mucosas de un humano, y puede ser mortal si no se trata a tiempo. Entonces, el primer caso, Humberto, fue confirmado, paciente masculino de 50 años de edad. Él vive en el municipio de Pinos. Y el otro caso también es de un masculino de 76 años, originario allá al norte del estado, en el municipio de Melchor Ocampo. Ambos casos fueron confirmados por el Laboratorio de Diagnóstico de la Comisión México-Estados Unidos para la fiebre aftosa y otras enfermedades exóticas, el cual se encuentra en el estado de Chiapas. Así es que los humanos deben cubrir cualquier herida abierta, usar repelente de insectos y de preferencia utilizar una camisa de manga larga en alguna zona de riesgo. Y también, pues los animales, las mascotas, deben hacerse revisiones diarias de alguna herida y aplicar los larvicidas autorizados ante cualquier sospecha del gusano barrenador. ¿Cómo ves?
1: Muy interesante. Bueno, Usted, estimada dama o estimado caballero que no se escucha con raíces zacatecanas, puede participar en un foro cultural en donde pueden presentar trabajos de investigación sobre tastoanes, moros y cristianos. Ah, caray, muy interesante esta invitación. A ver, ¿de qué se trata?
3: Yo creo que mucha gente que nos escucha, que vive en el sur de California, ha escuchado a sus familiares, a sus amigos, de que cada año en muchos municipios del estado de Zacatecas tiene lugar festividades recordando las batallas de los moros y cristianos. Aquí en Zacatecas, la última semana de agosto, estamos ya a un mes y medio, pues tenemos la gran fiesta en las Lomas de Bracho. Pues bien, pero también los tastuanes es otra agrupación en donde se puede celebrar, se puede promover una investigación en torno al origen y a la historia de estas tres actividades. Y también, pues, ¿por qué no?, compartir experiencias y nuevos conocimientos. Son nuestra cultura, es nuestra tradición y es nuestra costumbre, por lo que es muy importante que la ciudadanía, los zacatecanos, las familias de nuestros paisanos conozcan la historia, que se disfrute y que se comparta. Y quien tiene la inquietud de investigar o tiene algún estudio en torno a estas festividades, pues las comparta y que sigan conociendo sobre sus orígenes. Los trabajos se reciben hasta el 7 de agosto. Si alguien está interesado por allá, bueno, algún cronista, un docente, un investigador, un estudiante, pues de inmediato que se comuniquen ahí a Luna Radio International, estar Luna Radio International, y con muchísimo gusto tú me puedes dar algún nombre de una persona o más personas que de verdad se interesen en este, que va a ser un trabajo muy interesante. Nuestra historia, querido Humberto.
1: Me parece muy bien. Tengo una interesante nota cultural. Al iniciar las 29 jornadas López Velardeanas, se reflexionó sobre la vigencia de la poesía, además de abordar múltiples resonancias de la obra del poeta jerezano Ramón López Velarde. A ver, ¿de qué trata esto? Interesante nota, adelante.
3: Así es. Hace unas 2 semanas comenté que julio era muy importante porque desde hace muchos años, ya son muchos años, en donde se lleva a cabo toda una jornada que lleva el nombre de López Velardeana, invocando, recordando al poeta de la patria, Ramón López Velarde. Este jueves se ha iniciado y con un diálogo en torno a la permanencia de su obra en la creación literaria actual y un reconocimiento a figuras importantes en la investigación de López Velarde. Hay el antiguo templo de San Agustín, ahí muy cerca del Portal de Rosales, quienes conocen bien nuestra ciudad. Hay la Petroteca, que es un escenario extraordinario, como su nombre lo indica, a base de piedra. Pues ahí se llevó a cabo el inicio de estas jornadas en donde se abordaron las múltiples resonancias de la obra de López Velarde en la poesía contemporánea, así como la vigencia de su lenguaje, su sensibilidad y su influencia en las nuevas generaciones de creadores. Allí estuvieron, Humberto y amigos, los ganadores del premio iberoamericano Ramón López Velarde. El año pasado, Sofía Ramírez, este año, Víctor Manuel Mendiola, así como escritores, poetas y un gran número de académicos zacatecanos y público en general interesados en seguir muy de cerca la obra de Ramón López Velarde.
1: Muy interesante. Que tengas un feliz fin de semana. Te esperamos el próximo lunes, si Dios nos lo permite, y te agradezco tu participación. Que tengas muy buenas tardes.
3: Igual, Humberto y amigos, muy buena tarde y un excelente fin de semana, y a prepararse para ver, presenciar la final del Campeonato Mundial de Fútbol.
1: Perfecto, me parece muy bien.

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1: Pues aquí estamos, mi queridísimo Victorino. Ya regresamos después de haber escuchado las noticias que nos presentó Oscar Fernández desde mi queridísima tierra, Zacatecas. Bueno, vamos a continuación. ¿Qué le pareció, Chencho?
2: Pues qué bueno que me pregunta, porque pues realmente ojalá que tuvieran dos que tres Óscares que hicieran las cosas bien como lo hace él. No sus otros reporteritos mediocres que hacen.
1: ¿Cómo que mediocres? Si no tenemos ningún otro.
2: Bueno, por si agarra otro, fíjese bien a quién agarra. Oiga, me meto ya cambiando de tema. ¿Usted sabe, don Beto, qué le dijo un borracho a otro borracho? ¿Usted sabe, don Victorino?
1: No sé qué le dijo un borracho a otro borracho.
2: ¿Sabe lo que le dijo un borracho a otro borracho? ¿No saben?
1: No.
2: Pues yo tampoco.
1: Bueno, ¿cuál es la pregunta?
2: Que si sabe qué le dijo un borracho al otro. No saben, ¿verdad?
1: No.
2: Pues yo tampoco, porque yo no estuve con ellos.
1: Ah, qué manila.
2: No, pues no voy a saber lo que le dijo un borracho al otro si yo nunca me invitaron. Ay, hijo de su chiflada madrina.
1: Es el momento de unos mensajes muy interesantes. Y regresando, voy a poner la canción número uno que está sonando en México. Cada semana me mandan a mí la lista de las canciones en la posición número uno, tanto en México, como en Estados Unidos, como en Colombia, como en Guatemala, Ecuador, Venezuela, Chile, Argentina, Uruguay, Perú, Bolivia, etcétera, etcétera. Pero tengo la de México. Y luego vamos a escoger otro país para darnos cuenta cuáles son los éxitos que están sonando en otros países. ¿Le parece bien?
2: Sí, pero a mí me interesan más los mensajes porque pues es un compromiso que tenemos con ellos. 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
1: 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Eso sí, ¿por qué lo oía yo doble? ¿No viste que había un eco? Bueno, pero sí se entendió debidamente. ¿Qué más, chenchurriento?
2: A mí no me ponga sobrenombres. ¿Cómo que chinchurriento? Usted lo será, porque ponga. ¿Ya puso el anuncio de las termitas, don Beto? ¡Ah! ¡Falta DJ Normis! 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
1: Eso es todo. Muy bien. Pues mis amigos, aquí estamos y no nos vamos. ¿Quieres saber cuál es la canción que está sonando en México, Victorino?
6: ¿Cuál?
1: Se llama De Todas y de Nadie, con los dos carnales. Pero vas a decir, bueno, ¿y quiénes son esos dos, los dos carnales? Qué buena pregunta. Y te lo voy a decir para que ahorita que escuchemos el ¿cómo se dice? El tema, sepamos quién lo interpreta. Los dos carnales son un famoso grupo de música norteña formado por los hermanos Poncho e Imanol Quesada. Ellos nacieron en San Pedro de las Colonias, en Coahuila. Su historia está llena de esfuerzo, desde cantar en bares locales hasta ganar premios internacionales. ¿Cómo ves? Son hermanos de sangre, por eso el nombre de los dos carnales. Carnal es una forma popular de decir hermano, como todos sabemos, o amigo muy cercano. Se acostumbra mucho esa palabra, ¿no? Que no, pues es mi carnal, como diciendo es un amigo muy cercano o es mi hermano, ¿verdad? El nombre no fue idea de una agencia de publicidad. La mamá de Poncho e Imanol fue quien se los ocurrió. La señora dijo, no, ¿y por qué no le ponen mijos? Pónganse los carnales. Y bueno, pues órale, se pusieron ese nombre. Pero fíjate que antes de ser famosos, Victorino, trabajaron en la música desde los 9 hasta los 15 años. Siempre tocaban instrumentos para otros cantantes. Nunca habían sido los líderes de un grupo. Pero pasaron varios grupos antes de crear el propio, incluyendo uno llamado Los Gallos del Norte. Pero ya cuando se independizaron, ya empezaron obviamente llamándose Los Dos Carnales. ¿Quieres escucharlos,
6: doctor? A ver, me gustaría, sí, ¿cómo no? No,
1: claro que sí. Es que yo estoy interesado en conocer la música que está sonando en México.

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1: ¿Qué te pareció la musiquita, Victorino?
2: Pues un poquito rítmica, la voz.
1: Las voces están bien acopladitas.
2: Sí, y al estilo de la música.
1: Sí, sí, claro.
2: Que hay una música o hay unas voces que no encajan con la música, pero esta sí.
1: Ya ven, tiene tema, el tema está simpático. Está sonando mucho en México. No sé si en otros países está también sonando esta misma. Estoy revisando, porque muchas veces está en primer lugar, en, por ejemplo, en México, pero luego también en otro país. Pero no, solamente en México. Es la calificación que le está dando Monitor Latino. Ya les expliqué que es una compañía que hace un monitoreo de todos los éxitos que están sonando en la radio y luego determinan cuál es el número uno. Y esta es la que está sonando por ahí. ¿Le gustó, Chencho?
3: Pues sí, pero pues yo tengo otros artistas, otras preferencias de quién puede cantar mejor que los dos carnales.
1: Pero, ¿qué otro cantante prefiere usted más?
3: No, pues no quiero decirlo porque luego van a decir que yo soy muy conocedor de buena música y pues, ¿no?
1: No, le permito que diga usted qué otro artista le gusta más que ellos.
3: Pues mire, no, es que yo esté de parte del que voy a mencionar, pero no hay otro cantante internacional más famoso que los dos carnales.
1: ¿Se puede saber quién es él?
3: Ay, hasta la pregunta es necia. Pedro Rivera. ¿No le gustó, don Beto?
1: Sí, sí es su opinión, está bien.
3: No, pues últimamente ponga lo que le da su fregada.
1: Victorino, no hemos puesto la de tu amiga.
2: La de mi amiga.
1: Ana Victoria, la hija de Amanda.
2: ¡Ay, Ana Victoria!
1: Ana Victoria, ahorita lo vamos a poner. Te voy a platicar una historia tan triste, pero tan triste, Victorino, que quiero que le pongas mucha, pero mucha atención. Para esto necesito una música muy romántica, pero muy romántica. ¿Me escuchas?
2: Sí, sí, sí.
1: Es un drama esto. La mamá encuentra el diario de su hija. ¿Tú sabes lo que es un diario?
2: Sí, sí, sí.
1: ¿Qué es?
2: Bueno, es normalmente puede ser electrónico ahora, pero normalmente es una libreta donde apuntas al final del día todo lo que te sucede, bueno o malo.
1: Perfecto. El diario. Muy bien dicho. Pues la señora encuentra el diario de la hija y empieza a leerlo. Llega a una página que dice: querido diario, hoy perdí mi virginidad. Eso decía en el diario, Víctor. ¿Qué crees que hizo la señora? La mamá empieza a llorar, empieza a gritar.
4: ¡Ay! ¿Por qué? ¿Por qué? ¿Por qué? ¿Por qué? Mira lo que dice aquí, querido diario. Hoy perdí mi virginidad. Ay, ¿por qué? Si yo, hija, te he dado todo, te he dado tantos años de educación, te doy todo para que vayas a la mejor escuela, al mejor colegio. Te he dado todo para tu educación. Y mira nomás, escribir virginidad con B grande. ¡Ah!
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0: Muy bien, bueno, pues continuamos, mis amigos. Muy, pero muy buenas tardes. Escuchan ustedes Luna Star Radio. Ya esta es la penúltima hora. Sí, ¿no?
1: La penúltima
0: la oreja. La última oreja que vamos a llevarles a ustedes y con el gusto de siempre. Pues esta es precisamente la hora en que hablamos de nuestros artistas favoritos. Son las efemérides de lo que ha pasado en un día como hoy. Algunos se nos adelantaron, algunos otros festejan su cumpleaños. Tal es el caso de una gran actriz de la que vamos a platicar. Su nombre es Rosita Quintana. Rosita Quintana, pues, es una cantante, actriz argentina, que se vino a vivir a México, triunfó, hizo mucho cine, programas de televisión y cantaba precioso. De eso hablaremos en breve. También les vamos a platicar de el músico, cantautor y actor panameño Rubén Blades, o Blades, como quieran decirle.
1: Le dicen más que nada Rubén Blades.
0: Rubén Blades, claro que sí. Pero si lo dice en inglés es Blades, ¿correcto? Que no nos falte. Vamos a recordar también con su música, con algunas cositas curiosas de ella. Me refiero a Celia Cruz, que en un día como hoy, precisamente murió en el año 2003. Todo eso platicaremos en esta hora. ¿Correcto, Victorino?
1: Correcto y exacto.
2: Ándele, don Beto. Eso sí me gusta. Me gusta cuando chismea. Yo no sé por qué se mete en lo que no le importa, pero está bien así de... ¿Quiere que le cuente algo simpático, don Beto, antes de que entre usted en acción con este programita que hace muy seguido?
0: ¿Qué me va a contar?
2: No, pues algo simpático, que... Es que quiero que el Victorino se ría, aunque sea hipócritamente, pero que se ría. Quiero que usted también le sonría la vida. Y tú, mijo, quiero que también le sonrías a la vida. ¿Y yo por qué? Porque la vida, si no le sonríes, la vida se va a burlar de ti. Oiga, don Beto, tengo una noticia para usted.
0: ¿Qué noticia, niño?
2: Acaba de llegar su graciosa majestad, Kika Primera.
0: Buenas tardes, doña Kika.
3: Buenas tardes a todos ustedes.
1: Buenas tardes,
3: y a todas ustedes.
2: O sea que ya llega ella y yo ya le valgo madrina.
0: No, no, pero como toda una dama, hay que atenderla, ¿no es cierto, Victorino?
1: Correcto, sí.
0: Ahí está, hay que atenderla. ¿Quién quiere contar algo, usted o ella? Déjela que ella cuente algo.
3: Sí, sí, yo tengo muchas cosas que platicarles el día de hoy. Pero después de que yo les cuente, ¿qué van a poner?
0: Vamos a poner una música muy bonita, doña Kika. No sé qué tipo de música le gustaría escuchar.
1: Celia Cruz, Celia Cruz.
0: No, pero ahorita que no. A Celia Cruz, ahorita que hablemos de ella, es cuando la vamos a poner. No, tengo una muy buena de la banda San Miguel que viene a continuación. Pero cuénteme, doña Kika.
3: Ok. Yo ahorita llegué en el bus.
0: Llegó en el bus.
3: En el bus.
0: En el bus, ok.
3: Pero vengo del centro de Los Ángeles. Fui a una oficina de unemployment. Pero eso es otro tema. La oficina está en el quinto piso.
0: ¿Y luego, doña Kika?
3: Bueno, ¿escuchan o no escuchan?
1: Estamos escuchando, doña Kika.
3: Veníamos en el elevador. Yo...
0: Se dice primero las otras personas y luego usted.
3: Oh, qué la... Pues yo iba.
0: Pero se dice, veníamos en el elevador, ¿quiénes?
3: Dos mujeres y yo.
0: Ándele, así, primero las otras personas y luego usted se debe de nombrar.
3: Ok, ¿me dejan platicar con una...
1: Pero no se enoje, doña Kika.
3: Pues es que no me dejan hablar.
1: Pues hable, hable.
3: Entonces veníamos en el elevador las tres. Y una, creo que eran secretarias o no sé, pues trabajaban ahí. Y una le dice a la otra. Ah, porque en ese edificio se usa todavía el que sube y baja los elevadores, ¿cómo se llama?
1: El
3: elevadorista.
1: El portero, sí.
3: No, no es portero, es el elevadorista.
1: Bueno.
3: Porque ese edificio no lo han todavía remodelado y tienen un elevador de sus antiguos. Y un señor sentadito en un banco espera que tú le digas a qué piso vas.
0: Ok, ok, rápido.
3: No, no me grites ni me apresures, sino no te cuento ni madre.
1: Esa doña Kika viene muy agresiva.
3: ¿Me van a oír o no?
1: Sí, sí, sígale, doña Kika, sígale.
0: Ok, ¿y luego?
3: Pues entonces iba el elevadorista, el ascensorista y las dos mujeres y yo. Y entonces el elevadorista les dice a ellas, bueno, a todas, pero a ellas principalmente primero, ¿a cuál piso? Y dijo una de ellas, ¿cómo? ¿Que a cuál piso? Ah, mire, a mi amiga, porque yo tengo marido.
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1: Estamos listos ya, damas y caballeros. Comenzamos.

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1: Ay, van a decir, ¿qué pasa con el Wiri Wiri? Buenas tardes, qué gusto saludarles a unos minutos después de la hora del inicio de este programa. Pero les explico, les platico qué es lo que está pasando. Regularmente, todos los días ahora nos comunicamos a través de TikTok en una hora que le hemos nombrado la hora Wiri Wiri o bla bla. Desafortunadamente tenemos problemas técnicos, tenemos problemas con el internet, ya saben que muy a menudo se daña, se perjudica, se frisa o usen el término que gusten, pero pasa muy seguido. Y ahora nos pasó a nosotros. Sí podemos transmitir porque, tenemos dos tomas de internet y una de ellas es la señal nuestra de Luna Star Radio. Esa sí está funcionando, por eso nos están oyendo. Qué bueno, muchas gracias. Pero no podemos estar en TikTok, así es de que, mil perdones. Les prometo que en cuanto solucionemos este problema, ya regresamos. Ahorita nos vamos a ausentar Victorino y yo. Vamos a ir aquí precisamente a la compañía que nos proporciona el sistema técnico para ver si nos dan una solución o qué podemos hacer. Y en cuanto tengamos ya solucionado eso, pues regresamos, conectamos y entramos al aire. Por lo pronto, pues discúlpenos un ratito, siguen escuchando la buena música porque eso sí, tenemos música y música variada para su deleite. Así es de que ahorita venimos.

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1: Ya regresamos. Ya arreglamos el problema. Estamos

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1: Bueno, vamos a estar unos minutitos nada más de Wiri Wiri para platicarles lo que pasó. Llegamos, primero buenas tardes, qué gusto saludarles. Creían que no iba a haber Wiri Wiri. Bueno, pues sí vamos a tener Wiri Wiri, aunque sea un ratitititito. Pero solamente para informarles, llegamos como todos los días a la hora que debemos de... ¿Qué nos falta, Victorino? ¿Las demás luces? Ah, luces. Espérame tantito.
2: Acción.
1: Ya están las luces acá, nomás falta que prenderle la otra. Ándale. Y luego así para vernos más bonitos. Eso. Y entonces, les decía yo que llegamos, como siempre, para hacer nuestra hora wiri wiri o bla bla. Pero tuvimos un problema con el internet y otras cuestiones técnicas y nos aterrorizamos. Dijimos, ¿qué pasa? ¿Serán los marcianos los que no quieren que nosotros estemos precisamente al aire o qué? Y entonces, pues, inmediatamente dijimos, no, algo tenemos que hacer. Y como tanto Victorino como su servidor, estudiamos ciencias ocultas y otras materias y otras materias medias raras, entonces nos pusimos disque de ingenieros a ver qué hacíamos. Bueno, no se crean, y arreglamos el problema. Le dijimos, pero ¿cómo se va a quedar el público sin la hora de Wiri Wiri? Pues no, dijimos, vamos a hacer aunque sea un tantito y luego ya nos vamos al programa radial, ¿no? Donde incluimos pues un sinnúmero de ingredientes, música variada, efemérides importantes, anécdotas, noticias, chismes y que no falte el buen humor. Y ya estamos ahí. Así es de que muchas gracias a las personas que ya nos descubrieron una hora más tarde. Veo que parece que estaban al pendiente porque no hay ningún corazón, no hay ningún like, y eso ya no me gustó. Vámonos donde andábamos, Víctor. ¿Qué? A ver, déjame ver cuál es el audio que tú quieres que te ponga.
2: El derecho allá, ¿no?
1: ¿Cuál derecho? No, todo está perfecto.
2: Los dos botones allá arriba, ¿no?
1: ¿Cuáles dos botones allá arriba? Están todos los botones.
2: No, los de la derecha.
1: ¿Estos?
2: Arriba, a tu derecha, arriba.
1: ¿Acá?
2: Sí, a la derecha. Los dos botones están ahí.
1: ¿Cuáles dos botones, Víctor? Ah, no, pues aquí están.
2: No se oye nada.
1: Por ahí. Pues entonces ese es otro problema que tenemos que, ¿cómo se dice?
2: Solucionar.
1: Pero ahorita te voy a decir por qué. Tú tienes que oírte perfectamente porque no estás precisamente allí conectado. Bueno, perdonen ustedes, pero miren, cuando pasan estas cosas, alguien es el tonto, o Víctor o el equipo. ¿Ya? Ya. Pues yo veo que todo está perfecto aquí, Victorino. Algo tiene que pasar, algo tiene que suceder. Vamos a ver. Ahí estamos conectados debidamente. Y no sé si tu audífono no esté funcionando como debe ser. Bueno, tenemos un número telefónico que sí me gustaría que utilizaran para desearnos feliz fin de semana. Este numerito, que es el 323-714-7363. Si ustedes lo marcan, pues vamos a dialogar aunque sea un tantitito. Música no podemos poner porque estamos wiri wiri y bla bla. Pero en cuanto nos desconectemos de TikTok, entonces pues ya podemos poner música y todo lo que les platiqué. ¿Qué hay de nuevo, Victorino? ¿Cómo está todo el deporte y demás?
2: Pues ya el campeonato mexicano empezó ayer. Uh-huh. Empezó con el Atlante perdiendo su primer partido en primera división otra vez, regresando a la primera división. y sobre todo, bueno, ahora vienen otros dos partidos, mañana sábado y el domingo. Así es de que la primera división en México ya está de regreso.
1: Perfecto. Bueno, pues a ver qué pasa con el fútbol. Por lo pronto, ¿están listos ustedes para presenciar el encontronazo que vamos a tener el domingo? Para saber quién se lleva la Copa Mundial. Hay tantas opiniones. No, pues que se lo va a llevar... ¿Quién? ¿Argentina? No, que se lo va a llevar... ¿Quién más?
2: España.
1: ¿Ustedes qué dicen? Bueno, si gustan decírmelo, perfecto. Al cabo, apenas tenemos 772 likes. Mejor nos desconectamos, ¿verdad, Víctor?
2: Sí, mejor
1: nos desconectamos. Hemos tenido un día no muy especial, que digamos. Es que como tenemos acostumbrados a ustedes a escucharnos exactamente a las 3 de la tarde, con la hora wiri wiri que ya se está haciendo un poquito popularcita, pues todo. Pero buenas tardes, por lo menos voy a decirles lo que tenía pensado mencionar al inicio de este programa. Y luego nos vamos a desconectar con el propósito de que ya bajen nuestra aplicación. Nuestra aplicación es de Lunesta Radio, una estación digital online radio que se oye mundialmente. Y pues ya cuando se conectan a nosotros, pues ya nos pueden escuchar cuando gusten, a la hora que gusten y cuando gusten. Perfecto, perfecto. Para conectarse después de que nos desliguemos de TikTok, allí en la página donde están, ahí a la mitad, hay un enlace que dice humbertolunaradio.com. Ustedes le bajan y ya son nuestros. Así es de que si lo hacen, muchas gracias. Les digo que con el afecto del mundo, les saludamos con todo cariño. No me he conectado con mis muñecos porque, pues, si tuvimos problemas, Victorino, di algo para poderme comunicar con ellos.
2: Claro que sí, Humberto, pues queremos invitarle a que todos los días de 3 a 7 de la noche el programa Humberto Luna aquí en Luna Star Radio. Y no se les olvide que el día de hoy, a partir de las 5:30, viene el doctor Ávila y trae un tema que a muchos nos interesa, que es la diabetes. ¿Hasta cuándo usted va a tener que hacer la diálisis y sobre todo el costo de la enfermedad el día de hoy en Hablando de Salud con el doctor David Ávila? Mientras Humberto sigue tratando de conectarse, bueno, pues quiero invitarlos a que también nos marquen al área de teléfono 323-714-7363. Hay muchos fantasmas, no, Humberto.
1: Te digo, tenemos una tarde muy, muy...
2: ¿No vendrían los espíritus chocarreros?
1: Algo nos está echando la sal.
2: ¿Cómo está eso?
1: Está echando la sal. Miren, para no errarle ni que ustedes estén viendo tonterías que no son costumbre, vamos a desligarnos con todo cariño y respeto de TikTok, invitándoles, Victorino, para que el próximo lunes, en nuestro horario habitual, nos escuchen. Primero la hora wiri wiri, bla bla, de las 3 a las 4, y luego ya de las 4 en adelante, pues hacemos un programa totalmente pues diferente, porque aquí es nada más conversación, interacción con ustedes, para desearles un feliz fin de semana con todo cariño. Que se la pasen bien, hagan lo que hagan. Descansen de esta semana que ha estado para nosotros calurosa, no sé para ustedes, pero sin embargo todo sigue su ritmo. Así es de que, Victorino, pues vamos a tener que decir con permiso que la pasen a todo dar y feliz fin de semana para todos ustedes. Con permiso, ¿sí?

0: sería, no me fijé que había un hoyo bastante, pues para verme yo con la moto y la llanta de enfrente, haberse metido y haberme aventado hasta no sé cuántos metros adelante, quiere decir que estuvo, y efectivamente iba en, y ese hoyo que la llanta de enfrente se mete, se voltea la moto así, como que se metió, y yo pues fui lanzado hasta no sé cuántos metros.
1: Sales disparado y ni el parecito te pudo salvar.
0: No, no, espérate, no supo. No, tuve que llevar la moto a que la enderezaran. Bueno, pues casi pierdo la vida. Fíjate cuántas veces me he salvado gracias a mi Dios. Yo creo que tiene una misión para mí Dios, porque ya me ha salvado de tantas cosas. Ya ves, la pandemia ya me llevaba. Luego esa vez allá de la moto, y luego el tren. Y luego, no, no.
1: Ya cuenta las vidas que te ha salvado.
0: O sea que yo soy como un gato, man. Sí,
1: nueve vidas.
2: Sí, sí, usted es como un gato,
0: man. Ay, señor, cómo han pasado cosas. Pero bueno, felicidades a todas las Raquelitas, ¿ok? Y a esa novia que yo tuve, que no sé ni dónde estará, la saludo con mucho cariño. Por poco y me mataba.

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1: Una estación digital con buen sentido. ¿Qué de anécdotas tengo, Victorino? Ay, señor.
2: Muchas, muchas, muchas.
1: No, te digo que me han sugerido.
2: ¿Nunca pensaste hacer un libro?
1: Ah, eso te iba a decir. Me han sugerido hacer un libro que se llame Anecdotario de Humberto Luna. Y entonces te imaginas ahí platicar anécdotas con Vicente, con Antonio Aguilar, con Jorge Rivero, con tantos artistas, Lucía Méndez, con la
2: Cristal.
1: Con Cristalita, la cantante que es invidente, que todavía vive. Él todavía la vi en una entrevista.
2: ¿El
1: tan
2: jueves
1: chula.
2: La viste?
1: ¿Eh?
2: ¿El jueves la viste en una
1: entrevista? No, en una entrevista.
2: Ah.
1: No.
2: Yo te entendí,
1: no.
2: El jueves en una
1: entrevista. Yo la quiero ver, pero ella no me quiere ver, no me puede ver. Válgame Dios. Oye, Victorino, fíjate que te quería platicar yo brevemente. Estoy esperando una llamada muy interesante que en cualquier momento llega. Que el presidente electo de la República, Álvaro Obregón, en un día como hoy... Tú sabes que Álvaro Obregón fue un gran presidente de México, ¿no?
2: Sí.
1: Fue asesinado en un día como hoy en el...

0: Restaurante La Bombilla, en San Ángel, Distrito Federal. Vete ahí al tumbaburros y pon 1928, asesinato del presidente Álvaro Obregón. A ver qué te dice y ampliamos más la plática porque, pues para mí que es interesante. No sé para ti. Álvaro Obregón, te puedo decir así brevemente, el presidente mexicano más honesto de México.
1: Bueno, hasta hace... Bueno, sí. ¿Cómo estás el más honesto?
0: Sí, el presidente Álvaro Obregón fue el presidente mexicano más honesto de México.
1: ¿Por qué? ¿Por qué?
0: Porque no robó mucho, solo tenía una mano.
1: O sea que no robó a manos llenas.
2: Ahora sí me hizo rir, don Beto, me hizo rir, porque le decían el manco Obregón al presidente Álvaro Obregón, porque no tenía una mano. Entonces, ¿cómo podía robar igual que como los que hay ahorita, que no solo roban con las manos, sino hasta con las patas? Los billetes para dentro de la casa.
0: Ya, por favor, no interrumpa la muy grata conversación que tenemos. ¿Y qué pasó? Déjenme hablarle a la persona que quiero y luego seguimos platicando. Pero yo creo que primero unos mensajes muy interesantes, Victorino. Oye, para los que tienen termitas.
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0: Ok, mi queridísimo Victorino, estaba yo tratando de comunicarme con la encantadora Imelda Interiano, quien es la productora de un evento muy, pero muy especial que viene para la primera semana de agosto. Pero un evento de lujo, de categoría.
1: Ah, ya sé por qué no quieres.
0: Al cual he sido invitado nomás yo.
1: Muchas gracias, muchas gracias.
0: Me dijo Imelda Interiano y Alberto Interiano, mi compositor exclusivo, no invites a nadie que sea gentuza. Por eso no te invité.
1: Ya me voy a acordar cuando vengan otra vez.
0: Tengo aquí a Imelda, precisamente una encantadora dama que ya ha estado con nosotros en varias ocasiones junto con mi compositor preferido, Alberto Interiano, a quien saludo con mucho gusto. A ver, Imeldita, buenas tardes.
2: Hola, Humberto, buenas tardes, feliz viernes, ¿cómo le va?
0: Pues a mí me va muy bien, muy bien. Oiga, me mandó el videíto ese que me gustó, donde le puso mucha salsa a los tacos. Y yo quiero que primero lo escuchemos y luego me platique. ¿Qué le parece?
2: De acuerdo.
0: A ver, vamos a ver. Miren lo que me mandaron.
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0: ¿Qué huele? Oiga, Imelda, qué bonito, ¿eh? Me gustó.
1: Qué bueno, Humberto. Qué bueno.
0: ¿Usted lo hizo o lo hizo Alberto? Porque el que compone, el que arregla cosas bonitas es él. Usted es periodista, usted es una mujer de negocios, usted es una conductora de televisión y no sé cuánto más. ¿Quién lo hizo? ¿Usted?
1: Le faltó escritora, actriz, cantante.
0: No, pues que cuántas cosas. Ay, no, Humberto, hace. A ver, dígame.
1: Sí, vea que la verdad es una bendición tener una persona como Alberto a mi lado, que nomás le tengo que decir, compone esto y ya lo compone.
0: Sí.
1: Excepto las tuberillas. Pero de ahí, cuando le digo, ya ponte a escribir una canción así, ya él la escribe. Y así le dije yo, escríbeme algo pequeño, algo cortito para las redes, que le vamos a entregar este gran homenaje a Humberto Luna por su trayectoria, por todo el cariño que la gente le tiene. Y y salió eso, me escribió eso y eso fue lo que salió.
0: Oiga, pero no solamente me van a hacer un reconocimiento, el cual agradezco infinitamente. No soy solamente yo, hay otras personas distinguidas que también van a ser homenajeadas, ¿no?
1: Correcto. Lo que sucede es que hace 3 años nosotros iniciamos el evento, o mejor dicho, el premio Tú Eres Talento Latino, porque como sabe, aquí en Los Ángeles hay mucho talento, tanto empresarial como en liderazgo comunitario, en profesionales. Y bueno, dijimos, vamos a hacer este premio, vamos a entregarle a las personas pues que califiquen, ¿verdad? Uh-huh. Y así empezó, entonces ya esta es la tercera edición y muy afortunada este año porque Humberto le va a tocar puras mujeres. Ahora las galardonadas sí. Son puras mujeres, empresariales, comunicadoras y toda la cosa.
0: Uy, me hubiera dicho... Pues yo llevo una invitada, me hubiera dicho que eran puras mujeres. No se crean, no
1: así
0: se crean.
1: Así que usted va a ser ahí el rey de las galardonadas.
0: No diga eso.
1: Humberto Luna.
0: No, es un placer. Gracias por la distinción tan amable que ustedes me han hecho. Y primeramente, Dios, ¿la fecha correcta viene siendo cuándo?
1: Es el 2 de agosto, es un día domingo de 5 a 9 de la noche. Los boletos los pueden comprar, las entradas o la cena, mejor dicho, la pueden encontrar ahí en desdeaquitv.com, nuestro sitio web del canal. Uh-huh. Ahí está Premio Tú Eres Talento Latino y está cómo pueden adquirir su entrada. Uh-huh. Le comento que allá no hay venta de
0: boletos,
1: no hay entrada. Todo ya está, tiene que estar ordenado.
0: Ah, perfecto, perfecto. Pues qué bonito, uh-huh. Qué bonito. Oiga, le prometí que iba a poner mi canción favorita. Que escribí.
1: Ay, Humberto, es que ya cada rato. Dígame.
0: No, es que me la están pidiendo ya. Dice, ¿cuándo pone Pujillos en la milpa? Pues es que. Pues la ponemos. Sí. No todos los días, pero muy de vez en siempre la ponemos. Uh-huh. Una canción que no pararé de decir que el título se lo sugerí a Alberto y él se encargó de la letra, la música, y salió preciosa. Que si esta canción decidiera grabarla una voz reconocida como un Juan Valentín, un... ¿quién más pudiera ser? El esposo de Ángela Aguilar, Cristian Nodal, sí. O qué sé yo... Sería un éxito tremendo. Pero bueno, ya quien la grabó,
1: fíjense
0: también.
1: Fíjense que no sé yo, usualmente Alberto escribe y dice, esta canción la podía cantar ese artista, pero esa canción fue tan especial, hecha para usted, que, uh-huh. que no tengo ese dato, ¿verdad? Pero realmente es muy linda, a mí me encanta, la verdad es que ha gustado muchísimo esa canción, sí, sí, y ojalá sí. que su público la pudiera
0: adquirir,
1: comprar o qué sé yo, adquirir ahí en todas las plataformas de música digital.
0: Ah, no, no sé, pues digo, que se
1: me ocurre.
0: Que se metan y la soliciten y la hagan propia. Pues aquí la tengo, la voy a poner con mucho gusto, que esta hora ya casi la vamos a finalizar. Y con mucho gusto se la pongo con un saludo muy especial para usted. Nos vamos a ver primeramente Dios. Ah, pero quiero que vengan antes de la fecha 2 de agosto, que vengan personalmente por aquí al estudio y platicamos más lo que va a haber ese día. ¿Qué le parece?
1: Primero Dios, que así sea.
0: Y aquí le va...
1: Muchas gracias, muy amable Humberto.
0: Y aquí le va Pujiditos en la Milpa.
1: En la Milpa.
0: Gracias, Imelda.
1: Gracias.

0: Bueno, vamos a continuar, mis amigos. Somos Luna de esta radio. ¿Cómo ves, Victorino, tantas cosas que están sucediendo?
1: No, pues si fuera...
0: Fíjate, les comento que entramos tarde al aire debido a los problemas técnicos de internet que tuvimos. Y no solamente nosotros, ¿verdad? Parece que
1: todo la cuadra, edificio.
0: El edificio y son diferentes compañías. Porque nosotros tenemos ciertas compañías de internet y aquí la oficina, el negocio tiene otra.
1: Sí.
0: Y todas chiflaron a su mouse.
1: ¿Será el lugarcito?
0: No, sí. Tú sabes que pasan cosas. Fíjate, mi ¿cómo se dice? Computadora. Amaneció un día toda frisada, bloqueada, y no la podía prender. No la podía prender, y prendía, pero empezaba así la bolita, o sea, que está buscando la señal, y duró como 2 horas dando vueltas. No, le tuve que hablar a mi director de operaciones, el señor Blas Villaverde, y ¿qué creen? No la arregló.
1: No llegó.
0: No supo. No, sí. Sí me ayudó. Y no, pues... Ya está.
1: ¿Fue a tu casa siempre?
0: Sí, pues tuve que, pues yo creo que... Bueno, él es un experto, ¿cómo se dice? Técnico en computación y todo lo demás.
1: ¿No te lo arreglo?
0: Sí.
1: Porque mira, él trabaja mejor cuando le das de comer. Y si comió bien, te la tuvo que ver.
0: Con razón, duró como 4 horas para arreglarme eso.
1: Hasta que no le dices...
0: No, hasta que lo tuve que llevar a cenar. ¿Cómo ves? ¿Cómo ves, Victorino? ¿Cómo ves?
1: No, pues muy mal.
0: Muy mal, ¿verdad? Muy mal. Bueno, vamos a la media hora que viene y que nos falta, porque a las 5:30 el doctor Ávila hace su entrada triunfal.
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